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0: ¿Verdad que estás aquí?
1: ¿Verdad que estás aquí?
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1: ¿Verdad?
0: ¿Verdad?
1: ¿Verdad?
0: ¿Verdad que estás aquí para ayudarme?